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15: Las 8 en punto.
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8: Son las 9 en punto.
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1: Mi hermanito Jaime Oscuro y sus muchachitos.

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0: Eso es, muchachones. Ya, ya, ay. Lindo, lindo, lindo. Vamos con la otra.
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1: Eunice Jaramillo, con amor.

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1: Son las 11 en punto.
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1: Las 12 en punto.
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1: 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Dale,
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1: 6 en punto.
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0: encanta saludarles. ¿Cómo están? ¿Cómo andan? Hola, hello, he llegado para acompañarles en este fin de semana con la de uno, Radio 1.
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0: Dirige programa Diego Farcho, soy Omar Luna, ya listico para acompañarles, como siempre, a través de los 94.7.
2: Seguite, hombre, ¿qué te tomas?

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3: Llegamos a las 6:11 en Radio 1, la de 1. Subile, subile.
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0: Para los que andan camellando, para los que andan en casita, los que andan volteando, a todos los saludamos en este fin de semana con la de uno, Radio 1.
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0: Vengo con oyentes en un ratico, 323-443-9711.
2: ¿Qué hubo, mijo? Siga que al fondo hay puesto.

0: El fin de semana. Me encanta también estar con los oyentes. Ya vengo con noticas de voz, lo que me escriban en el 323-443-9711.
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0: Bueno, esto por acá me lo solicitaron por ahí por el aparatico. De una, eso va.
2: Márchese aquí, mijo. ¿Qué estamos?

0: 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Llegamos a las 6:42 en Radio 1, la de 1, subile, subile.
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0: ¿Tienen planeado algo para este fin de semana con puente incluido? Ah, cuenten, los leo, los escucho en el aparatico. Subile a la de uno, Radio 1, fin de semana.
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0: Ya vengo con oyentes.
2: ¡Qué amor! ¿Qué más, pues?

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10: Son las 7 en punto.
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0: fin de semana. Soy Omar Luna acompañándoles. Feliz, dichoso de estar con ustedes.
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0: Recuerden seguirme en mis redes sociales, en Instagram, TikTok y Facebook. Omar Luna FM, Omar Luna FM. Así me encuentran, facilito, facilito.
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0: Bueno, me habían pedido por ahí, señora, me habían pedido la enamorada de un amigo mío, los cascos ligeros. Bueno, bueno, vamos a programar eso de una vez.
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0: Ustedes son los que programan, no se olviden de eso, subile, subile.
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0: 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Llegamos a las 7:30 en Radio 1, la de 1.
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0: ¿Qué más, Elina?
1: Buenos días, Radio 1, la de 1.
0: ¡Olé!
1: Te escucho a toda hora, Radio 1, la de 1.
0: ¡Eso!
1: Barriendo y trapeando. Le deseo un feliz día para ti y tus compañeros. ¡Feliz día!
0: Muchas gracias, mi amor. Te enviamos un fuerte abrazo. Y gracias por escuchar Radio 1, la de 1 en el fin de semana.
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0: Seguimos juntitos en este recorrido. ¡Súbile, súbile!
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0: ¡Lindo! ¿Qué está haciendo, señorazo? Ahora sí.
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0: Súbile, súbile a la de 1 en el

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9: Las 8 en punto.
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0: música de la Unoteca en otra hora más en el fin de semana. Soy Omar Luna, sigo acompañándole. Súbile, súbile a la de Uno, Radio Uno.
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0: ¿Qué canción falta en esta programación? Me lo cuentan en el aparatico. Súbile, súbile.
2: Sánchez y aquí, mijo. Que esta música está muy buena.

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0: 43-9711.
1: Hola, Radio 1.
0: Ole.
1: Buenos días, ¿cómo estás?
0: Bien, mi amor, ¿y tú?
1: Reportando sintonía desde la Mariana.
0: Cosa que nos encanta, mi amor. Muchas gracias por escuchar Radio 1, la de uno. En este fin de semana te amamos, mi vida. Un abracito, Eugenia. Saludos.
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0: Eso, notica de voz o me escriben 323-443-9711.
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0: ¿Este es un fin de semana de relax o les toca trabajar o qué? Cuenten. O de pronto se las van a aplicar, no sé. ¿Qué parchecito hay? Me van cantando, por favor, que no tengo nada que hacer en este puente festivo. ¡Súbile!
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0: ¡Qué musicota esta definitivamente! ¡Fin de semana!
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0: Otra hora que va terminando en el fin de semana con la de uno, Radio 1, soy Omar Luna. Sigo un ratico más por acá.
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0: Fin de semana también bastante particular porque tenemos la final de la Copa del Mundo. ¡Ay, ay, ay! Argentina-España, España-Argentina. ¡Partidazo! Subile a la de uno, Radio 1.
2: ¡Aquí, mijo! ¡Que estamos!

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9: Son las 9 en punto.
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0: Subile, subile en esta nueva hora. En la de uno, Radio 1, soy Omar Luna, sigo acompañándoles en el fin de semana.
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0: 323-443-9711 para que se reporten en ese fincho. Cuenten, cuenten dónde andan. ¿Qué ha pasado? ¿Qué hay de nuevo?
3: ¡Páchese aquí, mijo! ¿Qué

0: 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Llegamos a las 9:21 en Radio 1, la de 1, subile, subile.
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0: Me encanta escucharlos a través del aparatico. Hello.
1: Hola, Marluna, buenos días.
0: ¿Qué más, amor?
1: Aquí reportando sintonía. Dios te bendiga principalmente.
0: Gracias, mi amor,
1: este,
0: igual.
1: A ver si me puedes poner una cumbia, pero no te vayas a reír de mí cuando vaya a cantarla porque no me la sé. A la mesa, la señal de la tarde. No sé cómo se llama, pero me encanta.
0: Hágale, hágale, mi amor.
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0: Esos son los sabanales, si le entendí el tarareo. Súbile, súbile a la de uno, Radio 1.
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0: Súbile, súbile este fin de semana con la de uno, Radio 1.
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0: Lo seguimos escuchando, Isra, Isra.
1: Escuchando los papás. Quiero escuchar mi canoita.
0: Epa.
1: Para saludar a mi patrona, Irlando. Y subile, subile, viejo Isra.
0: Hágale, mi hermano, un abrazo fuerte. Gracias por estar con la de uno, Radio 1.
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0: Nos encanta escucharlos, leerlos a través del aparatico, verlos también a través de las redes sociales. Mejor dicho, gracias por estar conectaditos con nosotros. ¡Subile, subile!
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0: ¿Cómo fue que dijo? Otra hora más de canciones. ¡Eso! Fin de semana con la de uno, Radio 1, subile, subile.
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0: Soy Omar Luna acompañándoles 94.7 en sus radios.
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0: Como siempre, bien sintonizada, Mari Correa. Yo escucho Radio 1 Live.
1: Gracias, mi amor. Gracias por escucharnos. Abracito fuerte pa' vos.
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1: Mientras trabajan, mientras están en casa, volteando por algún lado, no sé, donde quiera que se encuentren, pero siempre con la de uno. Radio 1 en el fin de semana.
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0: despido con la...
1: Muchas gracias por continuar conectaditos con nosotros, Alexa, para María Antonia, para Guillermo, para Ismael. También un saludito para Luisa, para Ricardo, para Jairo Becerra, para Ruth. Muchas, muchas, muchas, muchas gracias por estar conectados con La de Uno, Radio Uno.
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1: Nosotros felices de seguirles acompañando en La de Uno, Radio Uno, en el fin de semana.
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1: Buenos días, Radio 1, la de uno. Aquí en sintonía, como siempre, en el restaurante El Golpe del Día, la 26 con
0: Mayuri.
1: Acá escuchando a Omarcito. Omar, ¿cómo
0: ay, tan
1: está?
0: Bella.
1: Escuchando mi lady.
0: Besos, mi lady.
1: Dani, Yuri.
0: Olé.
1: Y una nueva integrante, lady.
0: Lady.
1: Por acá escuchando Radio 1, la de uno. Subile, uh-huh. Subile ese chéchere, Omar.
0: Eso. Gracias, mi amor, ahí. Juiciositas trabajando y me encanta que estén con la de uno, Radio 1.
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3: Llegamos a las 10:34 en Radio 1, la de 1. 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

0: ¿Cómo me encanta la música del fin de semana? ¿Cómo me encanta la Unoteca? ¡Epa, epa! Felices de seguir con ustedes a través de Radio 1, la de 1. Especialmente también el saludito para... Se me perdió el nombre. Por acá, ¿qué se me hizo? Ah, Luz Amparo. Luz Amparo Arango, que se encuentra en New Jersey y escuchándonos a través de la aplicación RCN Radio. Mi amor, un abracito a la distancia. ¡Te queremos!
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0: 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Así de facilito.
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10: Son las 11 en punto.
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0: Mister Radio 1, la de 1 en esa nueva hora. Soy Omar Luna acompañándoles en la de 1, 94.7. ¡Subile, subile!
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0: Hoy el partido de el tercer lugar, ¿no? Entre Inglaterra y Francia. Y mañana la gran final. Argentina-España. ¡Añañay!
2: ¡Uy, mero tema!

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0: Subile, subile este fin de semana con puente incluido con la de uno, Radio 1.
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0: este programa, Diego Fercho, me despido. Gracias por la compañía.
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0: Soy Omar Luna y me encuentran en mis redes sociales como Omar Luna FM. Así, para que me sigan. Bye, bye. Ya viene Lore.
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8: Las 12 en punto.
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1: 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En este preciso momento, los jueces de MasterChef Celebrity planean el nivel de esta temporada.
2: Pero para lograr ese plato, el cocinero por lo menos tendría que tener 4 brazos. Si no, imposible.
3: Sí, justo lo que estamos buscando.
4: Y mínimo unos 6 ojos para estar pendiente de tantos detalles.
2: ¡Claro! ¡Perfecto!
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3: Es la una en punto.
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0: es tu decisión en este sábado, 2 de la tarde, 37 minutos. Ya que estamos en Radio 1, la de 1. Lore Rodríguez le sigue acompañando. Y bueno, estábamos hablando de decisiones, así que ustedes son los que van a empezar a decidir a través del aparatico 323-443-9711. A ver qué canción nos vamos a escuchar en esta tarde. Tarde de lluvia, pero una lluviecita chévere, fresquita. Nos hacía falta porque estaba haciendo muchísimo calor, estábamos derritiéndonos. No, no, no, es que las cosas dulces siempre se derriten. Bueno, yo con esta dulzura me voy a ir con la primera opción porque nos vamos de enfrentados. Así que, oído pues.
1: A ver los borrachitos con palmas.
0: Borrachito de Grupo Néctar. Ahí está la primera opción para que nos empecemos a gozar esta tarde de sábado. ¿Ah? ¿Qué les parece? Y si esta primera le gustó, escuche la segunda. ¿Con cuál nos vamos? Empiecen a votar ya por notica de voz. Ustedes saben que a mí me encanta escucharlos. Así que 323-443-9711. ¿Cuál nos escuchamos? De por acá me están diciendo, está muy difícil. ¡Ay, no, cielito! En una notica de voz, cuéntame cuál nos escuchamos en esta tarde. Está chévere, está chévere. 323-443-9711. Por notica de voz, ¿cuál nos escuchamos? A ver, ¿a quién tengo en el aparatico?
2: ¡Aló! ¿Radio 1 con quién?
0: Dorey, ¿cuál nos escuchamos? Dorey.
3: Voto por la primera, porfa.
0: ¡La primera! Listo, un punto para borrachito. Ay, ¿será que esta noche nos emborrachamos o qué? Cielito.
4: Buenas tardes, Radio 1, la de 1. La segunda. Todas dos están muy buenas, pero me decidí por la segunda.
0: Listo, la segunda, el pescador de Barú. Esto está empatado, empatado, Israel.
5: Bueno, Camila, y subirle a ese chechere. El canoero, pues, el canoero.
0: ¿Cómo así? Está bueno el pescador de Barú, María Isra. No, no, no. Pero bueno, yo sé que es la de los Guanajuatos. Yo le entendí el mensaje. Ya va dos votos, va ganando el pescador. A ver, ¿a quién más, Edilson?
6: Buenas tardes, Radio 1, la de 1. La 1, la 1. La
0: 1,
6: la 1, la 1.
0: Oigan, esto.
6: La
0: 1,
6: la de
0: 1. Eso, subile. Esto está empatado, a ver.
7: Voy por la segunda.
0: La segunda.
8: Ay, eso no se quieren bien.
0: Pero ya le llegó el mensaje. La segunda, va ganando el pescador. ¿Quién más?
5: Sí, era el pescador de Barú.
0: Ah, el pescador de Barú. Por acá también dicen que la segunda. Bueno, no, ya tenemos ganador, así que súbanle a ese chéchere.

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6: Son las 2:00 PM.
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3: 3 de la tarde, 6 minutos en Radio 1.
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sí suena aquí en Radio 1, la de uno. El galán de los 90. Porque no es por nada, pero Nelson era tremendo churrito hace tiempo. Ahorita porque las cosas han cambiado. Los años han pasado. Ya se le nota la vejez, Marce, ya le llegó a la nuca. Pero no, no, no, el talento no. El talento sigue innato. Ahí continúa. Y nosotros también aquí continuamos en Radio 1, la de uno. Oigan, tengo por acá un anuncio importante. Y es que resulta que a una de nuestras oyentes la acabaron de robar en el centro de la ciudad. Lamentablemente, en este momento, pues, sus documentos, quién sabe si de pronto la persona los botará, quedará con ellos, pero quien de pronto encuentre una billetera a nombre de Amanda Soto Castro, por favor, se puede comunicar al 321-218-9390. Al parecer, una persona por medio del cosquilleo le quitó sus documentos, su billetera, con todos sus documentos. Vuelvo y repito, si alguien de pronto se los llega a encontrar, que de pronto hayan botado la billetera, pues bueno, que se pueda comunicar con la señora. Igual, Amanda, no te preocupes, que Diosito siempre trae buenas recompensas a esos malos episodios y sabemos que todo se va a solucionar. Y bueno, ya son las 3 de la tarde, 12 minutos. ¿Qué tal si nos vamos con el tío? Iniciemos esta hora con toda. Porque ¿quién no ha tenido un tío de esos que, mejor dicho, arreglan el parche, alegran el ambiente? Aquí llega John Alex, mi tío. Súbile, súbile.

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0: Pelotazos en Radio 1, la de 1. Y aquí seguimos, sí, señores. Aquí les sigo recibiendo sus mensajes, sus saluditos a través del aparatico. A ver, tengo por acá un saludito muy especial.
1: ¡Aló! ¿Radio 1 con quién?
0: Luzma, ¿cómo estás?
2: Hola, Radio 1, la de 1, Lorenita. ¿Cómo estás? Reportando sintonía como siempre. Bien sintonizada con Radio 1, la de 1, el escaparate. Y eso, que escucho mucho Radio 1, la de 1. Subirle.
0: Bendiciones para ti, mi querida Luzma, un abrazo gigante, nos encanta que estés aquí con nosotros. Y bueno, ustedes también ahí conectaditos con Radio 1, la de 1 en esta tarde. Yo realmente me iba a venir con un enfrentado, pero antes de ese enfrentado yo tengo que hacer un anuncio muy importante, y es que hay que darle, mejor dicho, en grande, y ojalá ustedes también me ayudaran con audios que me cuenten, mejor dicho, en su versión, el mejor deseo, porque es que hoy tenemos de cumpleaños a nuestro jefe, hoy tenemos de cumpleaños a Diego Fercho. Así que los vamos a invitar. Los vamos a invitar ya mismo.

jefe, a nuestro querido Dieguito. Espero la pase delicioso, jefe. Mejor dicho, gracias por todo lo bonito que nos enseñas en cada momento, en cada ocasión. En este momento, pues, él anda viajando, pero sabemos que está ahí pegadito de Radio 1 de 1. Así que a ustedes, nuestros queridos oyentes, los invitamos a que nos regalen ese audio diciéndole feliz cumpleaños a nuestro Diego Fercho. También deseándole feliz cumpleaños a través de nuestras redes sociales, arroba Radio 1 Pereira. Y disfruten con nosotros de este sábado en celebración, porque así como celebramos el cumpleaños de nuestros compañeros, es un cumpleaños en Radio 1, la de 1. Así que los dejo con esta canción para que sigamos festejando y espero esos audiecitos de cumpleaños para Diego Fercho y también sus mensajes a través de las redes sociales.

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0: descaro. Ay, Dios mío, qué descaro que usted en ese momento todavía no me siga a través de las redes sociales. Pero todavía tienen tiempo. Arroba Radio 1 Pereira, por ahí nos siguen, por ahí comentan. Ya en un momentico vamos a estar ahí con la imagen de Diego Fercho para que ustedes le dejen todos sus saludos, sus buenas vibras, sus buenos deseos en el cumpleaños. Vea, por acá, aparte, voy a dejar un saludito muy especial de parte de Claudia Ríos para Isabel La Mona. Y bueno, por aquí dicen que escucho mucho Radio 1, la de 1. Un saludito a mi querida Clau, gracias a todos de verdad. Ahí poco a poco vamos recibiendo sus mensajes. Dieguito los está escuchando, así que de verdad, muchas gracias. Vea, compartamos un poquito por acá, María.
1: Muchos saludos para Dieguito, que mi Dios lo bendiga, que un excelente feliz cumpleaños. Que lo queremos mucho. Radio 1, la de 1, subile a Chester y ahí un disquito de cumpleaños para mí. Mi Diego me hace el favor. Que Dios lo bendiga.
0: ¡Eso!
1: Saludos, Lorenita. Dios te acompañe.
0: Un saludito muy especial, mi querida María. Claro que sí, ya le cantamos el Happy Birthday. Ahorita volvemos y se lo cantamos, pero Dieguito los está escuchando y a ustedes gracias por tanto cariño. Luzma.
2: No, Radio 1, la de 1. Para felicitar a Dieguito por su cumpleaños. Dieguito, feliz cumpleaños, que Dios te bendiga hoy, mañana y siempre. Que el Señor te bendiga siempre, siempre. Que los cumplas muy, muy feliz. Te queremos mucho.
0: Ay, sí.
2: Feliz cumpleaños. Que te escucho Radio 1, la de 1, seguro. Feliz cumpleaños, Dieguito. Que los cumplas muy, muy feliz.
0: Totalmente, y sabemos que él está muy feliz con esos saluditos que ustedes les van dejando ahí a través del aparatico, ¿o no, Carlitos?
3: Hola, mi Lore hermosa, muy buenas tardes para ti, los oyentes, y a ver, no sé si se puede pedir un chentazo hasta ahora. Y pues me encantaría, si se puede, de 7 a 9, don Vicente Fernández.
0: Uy, te mato.
3: Que Dios me la bendiga y que escucho mucho. Ah, perdón, feliz cumpleaños para el jefe también, que Dios lo bendiga grandemente. Y que cumpla muchos años más. Un abrazo, rompecostillas. Y que aquí escucho mucho. Radio 1, la de 1, subile a Chachera, Tartana, se ha amasado.

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0: 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Ya son las 4 de la tarde, 8 minutos. Y me voy con saluditos, sí, señores. En este momento voy a saludar a Natalie Zapata, a Tatiana Raigosa, que en este momento nos escuchan desde Medellín, desde la app de RCN Radio. Ay, un saludito muy especial para ellas, que son las mejores, que las admiro demasiado y que me encanta que estén acompañándome aquí en Radio 1, la de uno. Y bueno, también un saludito a Carlitos Osorio. Hombre, canción que me pides, canción que te pongo, obviamente, aquí en Radio 1, la de uno. A ustedes, mejor dicho, se les cumplen todos los deseos. Y bueno, sigo recibiendo saluditos. Me encanta que le tengan tanto cariño a al jefe, a Diego Percho. A ver, Evelyn, ¿qué nos dice por aquí? Hola.
1: Hola, Lorena. Buenas tardes, mi reina. Por aquí reportando sintonía desde Cuba. Para ver si me puede complacer con una canción.
0: ¿Cuál?
1: Con una canción de... Bueno, no me la sé.
0: Ah.
1: No, si la canto, no te vayas a reír.
0: No, tranquila. Empieza.
1: No sé, es una cumbia, pero no sé, tú debes saber. Gracias.
0: Claro, está buena esa canción. Listo, no, dale, ya mismo te la programo, pero te cumplo con la canción, pero por supuesto. Pero antes me voy con el saludito de Dorey. Dorey.
2: Buenas tardes, para desearle un muy feliz cumpleaños a Diego Fercho. Que Dios y la Virgen lo bendigan con salud, para que siga celebrando muchos años más de vida. Muchas felicidades, que disfrute su día.
0: Ay, hermosa, muchas gracias por tanto cariño. Vamos a aprenderla con Johnny Rivera y ya vengo con la canción solicitada.

0: aprendido de tantas ocasiones que me han roto el corazón es que cuando lo rompen me paro, me levanto, pero no me muero. Y es que en la vida uno no se puede echar a morir por absolutamente nadie. Está bien uno llorar por de pronto la desilusión, pero no parar los planes personales. Si usted se levantó soñando ser un profesional, siga luchando. Si usted se levantó queriendo cumplir un sueño, una meta, hágale. El corazón puede doler, pero las ganas por los sueños jamás se pueden apagar. Son las 4 de la tarde, 19 minutos, y Lore Rodríguez lo sigue aquí acompañando. Vea, un saludito para Yolanda Peñaralda, que en este momento nos escucha desde Dos Quebradas. ¡Hola, Yoli! Saludito para María Isabel, que aquí le envío una fotico a Diego Percho. Me encanta, gracias de verdad por tanto cariño. A ver, Sandrita, ¿cómo estás?
1: Hola, Radio 1, la de 1, Lore, buenas tardes, ¿cómo estás? Bendiciones.
0: Igual.
1: Un feliz, feliz y fraternal abrazo para Diego Percho. Que Dios lo bendiga y que nunca cambie.
0: ¡Esa!
1: Que siga siendo ese ser humano tan maravilloso. Dios lo bendiga hoy y siempre. Feliz cumpleaños, Dieguito, que te quiero.
0: Ay, hermosa, gracias ahí por esos bonitos deseos. Y a ustedes también, estoy esperando a ver más audios que me cuenten cómo celebran el día de hoy, así como Dieguito en este momento está celebrando su cumpleaños. ¿Cómo pasan este sábado? Oigan, este fin de semana de independencia. Sí, señores, cuéntenme usted, ¿cómo vive su independencia? Pues si es que lo dejan, ¿no? Yo por ahora los dejo con Diomedes. Este hombre sí que estaba, pero independiente, ¿no? Él podía tener mujer y todo, pero él hacía de las suyas. Independiente. Ay, Dios mío, bendito. 4 de la tarde, 21 minutos. Súbile, súbile.

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0: Y lo que no ha pasado en Radio 1, la de 1 son las noticias. Sí, señores, porque recuerden que estamos modo mundial. En este momento se disputa el partido entre Francia e Inglaterra por tercer y cuarto lugar en esta gran final. ¡Ay, Dios mío! Una gran eliminatoria. Y les cuento que el jugador de oro, que vale oro con oro express, es nada más y nada menos que Declan Rice. En el minuto 3 le metió el primero a Francia. 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
0: Y esto se pone cada vez mejor. Sí, señores, esto está buenísimo. Partidazo del año. Aquí se le dañó la polla más de uno. Porque les cuento que en este momento, llevando 35 minutos ya del segundo encuentro, está 2-0 Inglaterra con Francia. Y el jugador de oro que vale oro en esta oportunidad es Ezri Konsa. En el minuto 18 le metió el segundo. 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

0: cuento, mis queridos oyentes, que esto se pone cada vez mejor. Sí, señores, pues les cuento que tengo nuevo jugador de oro como Oro Express, compraventa y joyería. Se trata nada más y nada menos que del jugador Bukayo Saka. En el minuto 37 le metió el 3-0 contra Francia. Sí, señores, escucharon muy bien. Esto va 3-0 Inglaterra contra Francia, donde Inglaterra va ganando y Francia nos tiene pero bastante decepcionados. ¿Será que son? ¿Se iguala? ¿Esto cambia? No lo sé. 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
0: Y luego de seleccionar ese jugador de oro como Oro Express, pues bueno, es hora de seleccionar la canción que nos vamos a escuchar en esta tarde. Sí, señores, así que me voy con la primera opción. No es por nada, pero yo nunca pensé que Johnny fuera tímido. La verdad es que no, vean. Salió más avispado todavía. ¿Ustedes qué piensan?
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0: Ay, bueno, esa es la primera opción. Esta es la segunda. Ay, ay, ay, Carolina de Armando Hernández. Empiecen pues a votar. 323-443-9711. Opción 1, opción 2. Dígame qué canción nos ponemos, aunque yo no sé. Yo me estoy adivinando que de pronto este tímido se gana esta vuelta. ¿Ustedes qué dicen?
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0: Ay, por aquí me están diciendo, esto ya suena sabroso. Con Radio 1 se siente diciembre.
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0: A ver, ¿qué canción nos vamos a poner? Canción 1, canción 2. Ustedes empiezan a votar pues a través del aparatico por nota de voz. A ver a quién tengo por aquí. Hola, mi amor, ¿cómo estás?
4: Lorena, a mí me gusta es el de Johnny Rivera. Y subile, subile, habla el viejo Irra.
0: Eso, mira, por acá también me están diciendo la de Johnny, la de Johnny. Aleida, ¿cuándo nos escuchamos?
5: La Lore, la primera de
0: Johnny Rivera. Eso, mira, ya, ese tímido va ganando. Este tímido no salió tan tímido. Pues, ¿saben qué? Pongamos este tímido. Pero todavía no. Acuérdense que estamos en votación. ¿Será que sí? ¿Será que no? Evelyn, ¿cuál nos escuchamos?
6: Mira, mi reina.
0: A ver.
6: Póngase la primera, mi reina hermosa.
0: La primera. ¿Qué dice Alex?
7: Hombre, Lore, Dios la bendiga, hombre. Excelente programación.
0: Ay, hermoso.
7: La de Johnny Rivera. Dios los bendiga a todos. Súper, súper.
0: Dios te bendiga también. Ay, hermoso. Es linda. ¿Cuál nos escuchamos?
8: Reportando sintonía desde Marulán de Caldas para enviarle un saludo a Flor Erlinda Cardona, a Juan Miguel Giraldo Palacio y la de Johnny Rivera.
0: Totalmente, la de Johnny, subile, subile.

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3: Y les cuento que yo sigo modo mundial. Sigo pero pegada a los resultados de cómo va este encuentro entre Francia e Inglaterra. Una eliminatoria para el tercer lugar. Y les cuento que ya tenemos el jugador que vale oro como oro. 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Y se trata de Bukayo Saka. En el minuto 45, les cuento que le metió el 4-0 contra Francia. Ay, Dios mío, más de una polla ya en este momento. 4-0 este encuentro y este es el jugador de oro que vale oro. 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
7: Son las 5 en punto.
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0: Eso quería hacer yo cuando llegó la prima, salir volando y que nadie me vea. Pero bueno, las facturas lo persiguen a uno igual. Ya son las 5 de la tarde, 10 minutos. Buenas, buenas. Oigan, para quienes apenas se están conectando.
1: Seguite, hombre, ¿qué te tomas?
0: De acá, mejor dicho, les tenemos de todo. Salsita, merengue, vallenato, popularcito. Pida nomás, que aquí, mejor dicho, le ponemos de todo. Y bueno, vamos a arrancar lo siguiente. En este momento no es Lorena quienes los acompaña. En este momento soy Rogelia. Mucho gusto. Así que los voy a poner a competir por canciones. Ustedes me van a decir cuál es la que nos vamos a escuchar y ustedes me van a decir, Rogelia, póngame esta canción. Rogelia, yo voto por la número uno. Rogelia, y yo quiero la número dos. Así, ¿listo? Yeah. 323-443-9711. Me voy a ir con la primera opción.

0: un limoncito con ron hasta ahora. Pega, pero buenos. Esa es mi primera opción. Me voy con la segunda. Limoncito con ron. Oído, pues. Las brujas. Si usted tiene una vecina por ahí que es así, puede dedicarle la canción. Bueno, 323-443-9711. Rogelia, póngame la 1. Rogelia, póngame la 2. Los quiero opinando. Nota de voz. 323-443-9711. ¿Nos vamos con la canción número 1 o nos vamos con la canción número 2? A votar, pues, a través del aparatico. ¿Cuál nos escuchamos hasta ahora? Apenas para pleno sábado. Esas canciones están como para decirle al vecino, al tío, al primo, al esposo.
1: ¿Oíste o me escucho? Bailémonos esta, pues.
0: A ver, ¿a quién tenemos en el aparatico? ¿Cuál nos ponemos, Evelyn?
2: Rogelia, quiero la 1, Rogelia.
0: Listo, ya tiene el primer voto. Si usted todavía no ha votado, por acá le recuerdo las opciones. Opción número 1.
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0: Limoncito con ron, opción número 1, opción número 2. Ay, no es por nada, pero uno sí dice como, las dos están buenísimas, esto está como muy duro, no. Independientemente de la canción que usted elija, las dos están buenísimas, pero usted me va a decir, Rogelia, yo quiero la 1, Rogelia, yo quiero la número 2, así que a votar, pues. 323-443-9711, Carlitos.
4: Ay, hermosa Rogelia, me la pusiste bien dura porque todas, ambas canciones me gustan, me encantan todas dos. Pero pues en este momento escuchemos, Rogelia, ponme por favor limoncito con ron. Que Dios me la bendiga y que te escucho mucho, Radio No La De Uno. Subile a Chachera Tartana, se ha amasado.
0: Eso, me encanta. Vea, ya limoncito con ron tienen 2 votos. Por aquí me están diciendo también la número 2, limoncito con ron, número 2. Por aquí Martín también ya está votando. Martín, notica de voz, Martín. A ver, notica de voz. ¿Quién más? Esto va ganando 2-0. ¿Será que esto se empata? No. Esto va ganando, esto va liderando. Esto va igual que el partido de Inglaterra con Francia. Oiga, 4-0. ¿Quién se iba a imaginar eso? Esas pollas definitivamente no eran lo mío. Lo mío es como otra cosa. Mira, por acá me siguen escribiendo la número 2. Limoncito con ron. Ay, no, pero manden pues notica de voz. Dime, Martín. Martín me lleva escribiendo desde hace rato una canción. ¿Cuál? Limoncito con ron. Bueno, no se diga más. Ya tenemos una ganadora, así que súbale a ese chachare.

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1: ¡Ay! Este mundial cada vez más me sorprende. Y es que ya tenemos jugador de oro como Oro Express, compra, venta y joyería. Se trata nada más y nada menos que de Kylian Mbappé, que en el minuto 48, oiga, le metió ya el primero a Inglaterra. Esto va 4-2. Inglaterra 4, Francia 2, pero Mbappé se convierte en el jugador de oro. 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
1: Y si ustedes como yo están ahí pegaditos, ansiosos, viendo este partidazo, pues van a saber obviamente que ya también Francia le metió el segundo a Inglaterra. Tenemos un nuevo jugador de oro como Oro Express, compra, venta y joyería. Se trata de Bradley Barcola en el minuto 54. ¡Qué buen gol! Definitivamente. Ahí le van dando la pelea a Inglaterra por el tercer y cuarto lugar. Así que ustedes ahí pegaditos de este gran partidazo. 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

me llego a ganar la polla mañana, lloro. Porque es que no es por nada, de verdad. Yo estaba en la tarea. A ver, les voy a contar algo aquí como entre nos, ¿sí o qué? Eso queda aquí entre usted y yo, no más. No se va a enterar nadie más. No se va a enterar todo Pereira. Les cuento que, digamos, en mi hogar, en mi casa, hay algo muy particular y es que por lo menos lo que es mi mamá y mi hermana son muy buenas comentaristas deportivas. O sea, usted se sienta con ellas y sí o sí, usted tiene una conversación de fútbol y esas mujeres le dicen fechas, le dicen horas, le dicen momentos, le dicen de todo. Entonces yo dije, bueno, si ellas son tan buenas para el fútbol, pues yo también tengo que ser muy buena, porque ambas son buenísimas para atinar a los marcadores. Así que me puse en la tarea de yo hacer lo mismo, empezar a escribir marcadores. Pues, ¿cómo le parece que empezó el Mundial y esta es la hora que no me he ganado ni la primera polla? ¡Ha sido horrible! ¡No puede ser! Pero bueno, mañana, si Dios quiere, ya me queda la última oportunidad. Mañana es el gran encuentro, la gran final del Mundial. 2:00 p.m, España versus Argentina. Aquí voy a estar acompañándolos, aquí voy a estar con ustedes. Así que váyanse preparando. Así como usted también, váyanse preparando para este fin de semana. Para disfrutarlo con Radio 1, la de 1 y escuchar estos temazos.

0: la tarde, 32 minutos, y tenemos el jugador de oro que vale oro como oro express. Sí, señores, se trata de Kylian Mbappé. Oiga, le metió el tercero a Inglaterra y esto poco a poco se pone mejor. ¡Qué partidazo! ¿Será que empatan? ¿Será que sí? ¿Será que no? Oiga, un gol que básicamente tiene punteando a Mbappé por ser el goleador del Mundial. El número 10 en este encuentro. Ah, ¿ustedes pueden creer? Kylian ahí va punteando. Ay, Dios mío. Pero este es el jugador que vale oro. 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

0: Yo con lo que no puedo es con este partidazo que en este momento estamos disfrutando. Ay, Dios mío, 4-3, Francia e Inglaterra. ¿Usted quién le está haciendo fuercita? ¿Por qué no me cuenta ahí a través del aparatico? 323-443-9711. Yo lo que sí les voy a decir es que no sé, tengo una confusión. No sé si hacerle fuerza a Argentina o hacerle fuerza a España. El problema es que España casi nos roba el pollo frisbee, entonces no. No. Va a tocar hacerle fuerza a Argentina. Sino que es que Argentina también ha tenido mucho beneficio. No. Independientemente de lo que sea, usted tiene una cita conmigo y es conectarse con Radio 1, la de 1. Mañana nos vamos a estar disfrutando el Mundial. La gran final. Sí, señores, 2:00 p.m. y voy a estar con ustedes. Por ahora me despido. Gracias a todos por participar conmigo, por los mensajes, por su sintonía, por su compañía y por absolutamente todo. Ya saben que nos siguen a través de las redes sociales, @Radio1Pereira. Y si quieren seguir mi cuenta personal, pues bueno, ahí en @Radio1Pereira van a encontrarla en el perfil principal. Por ahora me despido, les mando un beso gigante. Yo soy Lore Rodríguez. Y bueno, espero tengan un feliz fin de semana. Ya vienen las mezclas de DJ Led. Pero antes los dejo con una canción que definitivamente van a disfrutar de principio a fin.
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0: 5:53 PM y tengo un nuevo jugador de oro como Oro Express, compra, venta en joyería. Se trata nada más y nada menos que Bukayo Saka. En el minuto 86 le metió el 5 a 3, sí señores, 5 a 3 a Francia. Ay, Dios mío, este partido está muy bueno y todavía falta. 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
6: 6 en punto.
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3: Llegamos a las 6:42 en Radio 1, la de 1. 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
7: Son las 7 en punto.
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